María, pues te calor, tienes agua fría, soy testigo de tu grosería, lo malo de ti es que no eres mía, tratándome como cerveza fría, yo más probable tu heladería, hoy vamos a hacer lo que antes no quería, pa' allá un tono que no va a morir.

0: Direto do Rock in Rio. Mix.
1: Directamente de Medellín, Colombia, para el mundo entero. Que Dios bendiga el reggaetón, amén.